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6: Una en punto. A la una en punto. 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

0: gracias, buenas noches. Muchísimas gracias por todo. Hasta siempre.
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0: nos pertenece y es perfecta para decirte buenos días en este maravilloso lunes festivo en compañía de tu Radio Tiempo 96.1. Cantarle a ese amor que encaja a la perfección y que te estremece el cuerpo entero es justo lo que hace Roberto Carlos en esta canción, grabada en el año 1984, consolidando un estilo inigualable junto a su compadre Erasmo Carlos. Fue un éxito rotundo que arrasó en toda América Latina y se convirtió en su himno quizás más sensual, por mencionarlo, ¿no? Así que acompáñanos, disfruta al máximo de la historia, tu historia, clásicos de Radio Tiempo. Yo soy Víctor Rey, me encanta acompañarlos en ese viaje maravilloso en la historia de tu Radio Tiempo. Bienvenidos, ya habilitado nuestro WhatsApp Radio Tiempo 301-3000-961. Me escribes, me cuentas desde qué lugar nos escuchas, a quién quieres saludar, cuál es tu clásico para esta mañana de lunes. Cuéntame a través del WhatsApp Radio Tiempo 301-3000-961, habilitado para ti, que eres el mejor oyente del mundo. Así que escríbeme, acompáñame y déjame enamorarte con tus canciones favoritas. Nos vamos al año 1984 con Dulce y esto que se llama Tu Muñeca. Es un clásico, Radio Tiempo.
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0: Son las 6 de la mañana, 19 minutos, 6:19 en tu radio tiempo. Hay días en los que aferrarte a los recuerdos es la única forma de sobrellevar un vacío en el alma. Marisela retrató ese profundo despecho en Completamente Tuya, su inolvidable álbum de 1985, compuesta por el gran Marco Antonio Solís, una dupla que funcionó muy bien y que nos regalaron grandes canciones. Esta canción nació en medio del romance real que ambos vivían, logrando escalar directo al top 10 de Billboard Latin. Esta canción hace sinergia perfecta en tus recuerdos, en los clásicos, la historia de Radio Tiempo. Saludos para Verús, que dice: hola Víctor, con Radio Tiempo todo el tiempo. También Viviana nos escribe, y también por acá dicen: Víctor, saludos a mis hijas, que Dios las cuide y las bendiga siempre. No me dicen cómo se llama, ni ella ni sus hijas. Envíame el mensaje completico, porfa, para poder saludarlas. María, Wilmer López, también saluditos para Marta Angulo, que despiertan con los clásicos, la historia, Radio Tiempo. Llega Franklin con recuerdos.
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Esta canción es un reclamo directo a quien jugó con tus sentimientos. Perfecta para dedicar con esa persona que te lastimó y que te... que te apachurró el corazoncito. Te dicen, sabes que jugaste con mis sentimientos y prefiero engañarte antes que hablar con la verdad. María Veranes retrató este empoderamiento en su éxito, en su exitoso álbum debut en 1978. Curiosamente, la cantautora cubana española compuso este tema basándose en una desilusión real, convirtiéndolo en un fenómeno radial que se mantuvo semanas en el número uno en el idioma español como tal. Así que Mi Cara Dura es un clásico que nos pertenece, que suena muy bien para decirles buenos días a los mejores oyentes del mundo. Saludos para Lisbela, para Nadiuska, también para nuestra oyente Verónica Uribe, que me pide por acá algo de José Feliciano. También saluditos para Everlides García, que me pide música de Oscar Atié. Y también para Gilberto Ayala, que me pide por acá algo de Amor de Estudiante de Roberto Jordán. Son los clásicos, la historia, tu historia, Radio Tiempo.

0: La Luna de América, nuestra Ana Gabriel, que le dice también sí a Barranquilla y estará el próximo año de concierto en nuestra ciudad. Eso nos alegra un montón para cantarle a las mamitas. Qué mejor regalo, ¿no? Qué mejor regalo ese. Qué maravilla tener la oportunidad de celebrar Mes de las Madres con Ana Gabriel. Ya está confirmada la fecha. Así que qué maravilla tener la dicha de contarles eso a ustedes. Saludos para Berta, que por acá me escribe. Me dice, por favor, salúdame a mis hijas Gina, Kenia, Nayeli y Loni, que escuchamos Radio Tiempo todo el tiempo. También saluditos para Shirley Roa, que me pide por acá algo de Manuel. También saluditos para Rosimar, que me pide música de Miguel Bosé. Y también Jamie Angulo me programa su clásico para este lunes festivo con tu Radio Tiempo 96.1.
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7 de la mañana, 6 minutos, 7-6, música de Rocío Dúrcal para darles la bienvenida a esta nueva hora en Los Clásicos, la historia Radio Tiempo. A veces el arrepentimiento llega demasiado tarde, cuando el corazón de quien te amaba ya cenó y decidió cerrar la puerta. Rocío Dúrcal.

0: Para esos amores intensos como el de esta canción de Miriam Hernández, esta canción perfecta. Hay amores tan intensos que se adueñan de cada pensamiento y te hacen sentir que esa persona te pertenece del todo. Miriam Hernández plasmó esta entrega absoluta en Miriam Hernández, este álbum homónimo, su álbum debut en 1988, y curiosamente, pues la compuso para liberarse de una obsesión personal, convirtiéndola en su primer gran número uno en el Hot Latin Songs de Billboard. Mío es un clásico que nos pertenece, una canción que suena muy bien para este lunes festivo en tu Radio Tiempo. Saludos para Alicia Ortega, que desde Baranoa nos saluda. Oscar también se reporta. También Luisa González a través del 301-3961. Bienvenidos, clásicos. La historia, tu historia, Radio Tiempo. Le cantamos esos amores y amores en tu Radio Tiempo.
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0: La música de Jordano suena perfecto para este lunes. Ese momento de firmeza en que decides no dar ni un paso más por alguien que te lastimó por orgullo puro. Jordano inmortalizó este himno de dignidad en su álbum homónimo en 1984. Y aunque Guillermo Dávila lo grabó primero en 1982, fue la versión de Jordano la que rompió récords y se convirtió en disco de platino. Esta canción, No Voy a Mover un Dedo, es un perfecto clásico. La historia, tu historia, Radio Tiempo. Saluditos para nuestro oyente, dice Víctor. Un saludo desde Sabana Larga. Con Radio Tiempo todo el tiempo. Saludo a Mafe, mi amiga, un abrazo. Claro que sí que estoy aquí con ustedes acompañándoles, muy feliz y muy, muy orgulloso de cada una de las canciones que hacen parte de la historia. Desde Miami, Waleisa Andújar nos saluda. También Laura Rodríguez y Edgar Sánchez Comas dicen presentes en los clásicos de la historia, tu historia, Radio Tiempo. Llega Marisela a recordarte que amarte es genial.
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0: Todos los días con Piero en tu Radio Tiempo recordamos a Piero que, bueno, pues lastimosamente tuvimos que darle el último adiós el pasado 7 de octubre. Y nos dejó grandes canciones. Piero Antonio Franco de Benedictis.
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0: Le canta ese amor cotidiano que se construye en los pequeños detalles de cada mañana, que es el refugio más bonito que existe, ¿no? Piero retrató en esa ternura tan bonita y sincera que está en el álbum Con Ganas de 1982. La compuso pensando en la belleza de envejecer al lado de la persona amada, convirtiéndose en un himno romántico imprescindible en toda Latinoamérica, que suena muy bien para esta mañana de clásicos. La historia, tu historia, Radio Tiempo, llega Luis Miguel, El día que me quieras.
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La música de Ricardo Montaner me va a extrañar en tu Radio Tiempo 96.1, 8 de la mañana, 6 minutos. Bienvenidos, bienvenidas a una nueva hora de música en este viaje maravilloso a los clásicos, la historia, tu historia, Radio Tiempo. Saludos para Fernando Briseño, que nos pide música de Ricardo Arjona. También saluditos para Andrés Viloria, que nos pide

De mí enamórate, buena canción, buen clásico Radio Tiempo. Saluditos para los oyentes que nos acompañan a esta hora de la mañana, Lucía Otero, Eduardo Villegas. También se reporta por acá, también para Ivonne Salas, que a través del WhatsApp Radio Tiempo se va reportando. Andrés también dice hola, escuchando Radio Tiempo todo el tiempo. Elmer Pérez, Lisbela, Fernando también se reportan. Esta canción de Daniela Romo es un sentimiento profundo cuando entregamos todo por completo a alguien, ¿no? Sabiendo que la felicidad ahora depende de su mirada. Daniela Romo inmortalizó esta hermosa declaración de amor prohibido en su álbum 1986, compuesto especialmente por ella o para ella, por Juan Gabriel. La canción fue el tema principal de una telenovela, incluso llamada El Camino Secreto, y alcanzó el primer lugar en el Billboard Latin en ese mismo año. Qué maravilla de canción, es un clásico que nos pertenece, que hace parte de tu historia, la historia de Radio Tiempo. Víctor Rey te acompaña en este viaje maravilloso, nos encanta acompañarles, así como estamos también acompañados por los amigos de Claro. 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Llega Manuel.

0: 8 de la mañana, 37 minutos y hay una estrella Radio Tiempo que está viral por esos días, aunque suene un tanto extraño decirlo con alguien que hace parte de los clásicos. La terminología, aclaro, no que sea viral, Rafael. La serie va muy bien, está entre las más vistas de la plataforma en la actualidad y bueno, qué bueno recordarlo con eso que se llama En Carne Viva, en ese instante desgarrador en el que un amor llega al fin y te toca entregarlo, ¿no? Cuando ese amor termina y te toca entregarlo todo con la piel descubierta, sintiendo el dolor de sin anestesia. Rafael retrató ese desamor tan visceral en Carne Viva, su icónico álbum de 1981, y esta canción fue compuesta por el gran Manuel Alejandro. La canción se convirtió en uno de los temas más intensos de la carrera de Rafael, logrando múltiples discos de platino. En Carne Viva es un clásico que nos pertenece y que suena muy bien para este lunes festivo de Clásico Radio Tiempo. Por acá me dicen: Víctor, por favor, felicítame a mi hermana Brigitte Cera de parte de su hermana Mariluz, que la quiere muchísimo. Bueno, feliz cumpleaños para Brigitte Cera, que está de cumpleaños el día de hoy. Mercedes Borja también nos saluda. Hola Víctor, buenos días, soy Davis González desde Valledupar con Radio Tiempo. Silvia Peña también, Silvia Mercedes, perdón, nos saluda, saluditos para ti. Y aquí Mora, que se reporta ahí en los clásicos, la historia de Radio Tiempo. Llega Miriam Hernández, Tonto.
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0: Hazme olvidar la Álvaro Torres, perfecta para este maravilloso lunes festivo que muchos aprovechan para despertar un poquito más tarde, para hacer un poquito de pereza, para organizar su semana. O simplemente para trabajar.
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0: Muchos sí les toca trabajar normalito.
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0: Desde muy temprano están ahí juiciositos trabajando y eso pues también hay que agradecerlo. Muchos quisieran descansar, pero qué bonito y qué bendición también dentro de todo poder levantarse a trabajar, así sea un lunes festivo. Eso también hay que agradecerlo. Álvaro Torres, en este momento en el que se encuentra desesperado, en el que el despecho como tal nos pesa tanto que estaríamos dispuestos a entregarlo todo con tal de borrar un recuerdo que nos quema el corazón. Álvaro Torres inmortalizó ese dolor en Amor de Mujer, su exitoso álbum de 1991. Curiosamente, el mismo artista confesó que la escribió tras un desamor vertiginoso. Esta canción fue tan exitosa que incluso llegó al top 10 de Billboard Latin y se convirtió en una de las más importantes del artista. Saludos para Yesid Esquea, para Lauris Ginet, que desde Malambo nos escribe hasta ahora. Mariluz también dice presente en los clásicos La Historia Radio Tiempo. Yo me pregunto todavía, ¿tenías que ser tan cruel? Yo creo que no. Yo soy Víctor Rey, te acompaño en los clásicos, La Historia, Tu Historia, Radio Tiempo.
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0: de las voces más especiales de América Latina, esta de Gloria Estefan. Volverás es una canción que nos lleva a ese instante en el que una relación llega a su fin, pero muy dentro de nosotros sabemos que esa persona terminará arrepintiéndose y regresando a tus brazos. Gloria Estefan retrató esa mezcla de nostalgia y fe en ese exitoso álbum Mi Tierra, un exitoso e histórico disco de 1993, escrita con nuestro Quique Santander. Y esta canción capturó la esencia del son cubano y ayudó a que el disco ganara el Grammy como mejor álbum latino tradicional. Volverás es una canción que nos pertenece y que hace parte de la historia clásico Radio Tiempo. Willington Jacome, Juan Haidar, Luisa González, también Oscar se reporta en nuestro WhatsApp, y Nadiuska Briseño. Dicen, buenos días, conectados con los clásicos, la historia, tu historia, Radio Tiempo, jamás Camilo Sesto en tu Radio Tiempo.
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0: Esta canción es para recordarte que solo pienso en ti. Guillermo Dávila sonando muy bien en los clásicos. La historia de Radio Tiempo es el primer chispazo de ilusión. Ese primer chispazo de ilusión. Cuando alguien irrumpe en tu mente y no puedes sacarlo de tus pensamientos, ni un solo segundo. Guillermo Dávila inmortalizó esto, ese enamoramiento puro, en su álbum Guillermo Dávila en el año 1982. Y curiosamente, la canción fue el tema principal de la telenovela Ligia Elena, lo que la impulsó, pues, de una forma maravillosa. Y también esta canción a él impulsaría su carrera actoral y musical, hasta convertir el tema en un verdadero fenómeno en toda la música latina, en toda la región. Y realmente, pues, es de las que más cantan de Guillermo Dávila. Saludos para Andrés, que dice escucha Radio Tiempo todo el tiempo. También para Ligia B y para Denín Peña, que despiertan escuchando los clásicos. La historia de Radio Tiempo. Recordemos a la inmortal Selena con esto que se llama Como la Flor.
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1: Hay sentimientos tan grandes e inmensos que desafían cualquier medida y nos llenan el alma al saber que encontramos el amor de nuestra vida. Roberto Carlos inmortalizó esta declaración incondicional en su inolvidable álbum en español en 1981, compuesto originalmente junto a su inseparable amigo Erasmo Carlos. La canción rompió récords en ventas en toda América Latina y se convirtió en su tema más dedicado en ese momento. ¿Cómo es grande mi amor por ti? Es un clásico que nos pertenece y que cae muy bien en esta mañana de lunes festivo en los clásicos de la historia de Radio Tiempo. Saludos para Jaime Montoya, también para Luisa González, Yolanda Arias, para Sofi, que también se reporta por acá, Olga Mesa, también saluditos para Marta Bocio, que me dice: Víctor, salúdame por favor a Marta Méndez, a Shani Mendoza, a Sharon Mendoza, a Denis Méndez, y aquí yo, Marta Bocio, escuchando los clásicos, escuchando los clásicos de la historia de Radio Tiempo. Un abrazo para todos que están ahí con nosotros, escuchándonos y disfrutando de la historia Radio Tiempo. También quiero aprovechar para enviarle un muy bonito mensaje de cumpleaños a los oyentes que están escuchándonos a esta hora de la mañana, que seguro hoy están mucho más felices de lo normal porque pues celebran un año más de vida, un día más de vida y sobre todo un año más de vida, una nueva vuelta al sol. Feliz cumpleaños para Alberto Enrique Viola, también para Eileen de la Hoz, para Bernie Jack Tamberg Alemán, también saluditos para Chabeli Cervantes, para Darcy Pugliese Mendoza, que está de cumpleaños. Feliz cumpleaños para Evis Tatia Martínez, para Giovanni Sayala, que también es fiel oyente de Radio Tiempo. Feliz cumpleaños. Camila Paola Arrieta, también para Katia Pacheco Luna, para Keiler Emanuel Mesa. Feliz cumpleaños para Milena Patricia Solano, también para Rigoberto Benítez y para, también para Shirley Paola Cantillo, que son fieles oyentes de Radio Tiempo y que hoy están de cumpleaños. Luz Divina también dice: hola, desde Bogotá te saludo. Y también María Lucía Barraza: escucho Radio Tiempo todo el tiempo desde Soledad. Yolanda Arias dice: hola, con Radio Tiempo y los clásicos, la historia. Llega Paloma San Basilio: ¿por qué me abandonaste? Y en segunditos llega a acompañarles yo, Ronnie de la Hoz, en esta mañana y tarde maravillosa del lunes festivo con tu emisora favorita, Radio Tiempo, todo el tiempo.

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5: A las 9:58 y todo el tiempo, yo escucho Radio Tiempo.

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Escuchando esa canción, muchos todavía dicen, yo todavía no he ganado mi primer millón, quiero ganarlo rápidamente. Aquí está Vacilos con esto que se llama Mi Primer Millón. Es la mañana de este lunes festivo, 12 de octubre de 2026. Día de la raza, día del respeto de la diversidad cultural. Un día como hoy, en muchos colegios, bueno, en mi época, bueno, no soy tan viejo, no tengamos esa palabra, más bien longevo, no soy tan longevo, pero en muchos colegios, en muchas escuelas, en un día como hoy, pues se celebra ese día y se hacía un acto cívico, ¿se acuerdan? Y en ese día, pues se conmemoraba o se conmemora todavía el descubrimiento de América por el navegante Cristóbal Colón y que, pues además, en 1492 empezó a contribuir en todo lo que tiene que ver con ese intercambio de culturas entre pueblos indígenas y todos los conquistadores españoles. Y tiene diferentes denominaciones, pero con un mismo objetivo, que es conmemorar el primer encuentro entre dos mundos. Y se conoce como el Día de la Raza, Día de la Resistencia Indígena, Día de la Hispanidad, Día de la Diversidad Cultural. Y hoy desde Radio Tiempo 96.1 te lo recordamos todo el tiempo. Muy buenos días, feliz mañana, feliz lunes. Muchos amigos se despiertan hoy bastante tardecito y se despiertan para disfrutar de la música, para hacer quehaceres, para hacer cosas pendientes, para salir a hacer vueltas, para recargar baterías, para iniciar la semana, la jornada laboral que viene desde mañana algunos, o para algunos, para algunas, ya empezó desde hoy. Y para quienes no hayan iniciado, pues se recargan de la mejor manera en compañía de Radio Tiempo 96.1. ¿Qué planes hay para hoy? Cuéntenme, vamos a contagiar a nuestros amigos, a nuestros oyentes que todavía no tienen planes, pero si quieren hacer algo, no saben qué hacer todavía, me cuentan, me envían una nota de voz a través del WhatsApp 301-3096-1 y vamos a saber qué planes tienen hoy los oyentes Radio Tiempo. También me dejas tu mensaje para saludarte, para consentirte en esta mañana del lunes festivo y todo el tiempo Ronnie de la Osa acompaña en Radio Tiempo. Llega esto que hace Carlos Rivera, se llama Sin Despedida. Junto a Alejandro Fernández nos entregan esta maravillosa canción.

0: Ella está lía con esto que se llama ¿Quién le importa? 10:32, 10:32, tiempo de saludar a los mejores oyentes del mundo, los oyentes de Radio Tiempo, todo el tiempo.
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0: Los mejores oyentes del mundo están conectados con nosotros, nos dicen presente, aquí estoy a través de nuestro WhatsApp 301-3096-1. Saludos para Jacqueline, que me dice presente escuchando mi estación favorita, Radio Tiempo. Por acá me dice Anita, también presente con mi estación, la que me enamora todo el tiempo. Mariluz también dice presente, escuchando mi estación favorita. Por acá me dice Luisa presente. Y a Sandra también dice buenos días. Presente con los 96.1. Un abrazo grande. Gracias por acompañarnos con tu voz y por hacer de cada momento algo especial. Gracias, hermosa. Un abrazo grande para ti. Y me responde a lo de el acto cívico, sí, llevar la respectiva cartelera. Y en algunas ocasiones llevar una respectiva bandera, no solamente el 20 de julio o el 7 de agosto, sino que también para, por lo menos a mí, en colegio o en el colegio me tocó llevar bandera para los actos cívicos en un día como este. Wellington Jaco me dice desde la zapatería en el barrio La Paz, escuchando los 96.1. Me dice también por acá Wendy, saludos. Pedro también, un abrazo desde Santa Marta. Gabriela también dice presente, conectada con mi estación favorita. Sandra Hernández. También Pilar me dice conectada con los 96.1 de Radio Tiempo. Los mejores oyentes del mundo que nos escuchan a través de los 96.1, a través de nuestra web www.radiotiempo.co y también a través de nuestra app emisora Radio Tiempo.
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0: Llega Andrés Cepeda con esto que se llama Me Voy. Yo no me voy, me voy, pero quedando a tu lado, a través de la estación que te enamora y te consiente todo el tiempo.
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María Guadalupe Araújo John, más conocida en el mundo como Ana Gabriel. Hija de una madre asiática y de un padre mexicano, por eso sus rasgos físicos que son muy tirados hacia Asia. Hoy nos acompaña en esta mañana de lunes festivo con Radio Tiempo 96.1. Ya tenemos las 10 de la mañana con 46 minutos. Es el festivo con Radio Tiempo.

Definitivamente hay canciones que nos transportan a alguna época, a algún momento, con algunas personas, y esta seguramente es una de ellas. Esto se llama En los espejos de un café. Es el festivo mientras vas en el carro, mientras estás en casa, mientras estás donde sea que estés, donde sea que te encuentres. Estás conectada, conectado con Radio Tiempo, la estación que te enamora y te consiente todo el tiempo.

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5: Ya tenemos las 10 de la mañana con 58 minutos, a las 10:58 y todo el tiempo.
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esta canción es una de ellas para decir lo siento, para decir dame una oportunidad, porque no sé vivir sin ti, porque para olvidarte no hace falta poco, para olvidarte hace falta una vida. Reiki Cristian Nodal con Poco en los 96.1.

Tú lo sabes muy bien, el problema no es que juegues, porque me encanta jugar. El problema es que juegues conmigo, que juegues con mis sentimientos, que juegues con mi ilusión, que juegues con mi amor. Es lo que nos dice Ricardo Arjón en esta mañana de lunes festivo, en compañía de Radio Tiempo 96.1. Oigan, amigos, hay un clima un poco raro el día de hoy, ¿no? Hay un clima un poco, un tantito nublado que va empañando lo bueno, lo bonito que quizá nos tiene deparado el día de hoy festivo. Pero vamos con toda la actitud, vamos con todas las ganas. Al mal tiempo, buena cara. Y según el pronóstico del clima, según el pronóstico del tiempo, hoy lunes tendremos alguno que otro rayo por ahí, por ende puede caer alguna llovizna en diferentes sectores de la ciudad, para que lo tengan presente nuestros amigos, nuestros oyentes Radio Tiempo. Ya tenemos las 11 de la mañana con 14 minutos, 11:14, escucha Radio Tiempo todo el tiempo. Llega Fonseca y esto que se llama El Arroyito. 11:14, Ronnie de la Hoz al aire contigo en

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La verdad es que si no te hubieras ido, estuviésemos felices de la vida, tú y yo, disfrutando cada momento, cada segundo, cada instante. Pero ahora solamente vivo del recuerdo, vivo del amor que te tengo, del pasado, de la ilusión de regresar a tu lado, de que vuelvas pronto, porque realmente te necesito. 11:29 minutos. 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

Música de Chayanne con esto que se llama Y Tú Te Vas en esta mañana de lunes festivo con Radio Tiempo 96.1. Muchos amigos, muchos oyentes Radio Tiempo con ganas de ir, ya tienen la boleta seguramente algunos. Algunos enviando sus mensajes, registrándose para participar y ganar boletas para el concierto de Chayanne este 14 de noviembre en nuestra ciudad, en el estadio Edgar Rentería. No te lo puedes perder, todavía hay muchas boletas. No esperes que te lo cuenten. Chayanne, después de el 2017, si mal no recuerdo, estuvo aquí en nuestra ciudad. Por supuesto, estuvo con nosotros con Radio Tiempo 96.1. Y vuelve a llegar a Barranquilla. Y por supuesto, al lado de Radio Tiempo, todo el tiempo.

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5: Ya tenemos las 11 de la mañana con 58 minutos a las 11:58 y todo el tiempo.
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ya basta de coleccionar tristezas, basta de coleccionar melancolía, de coleccionar malos momentos. Y vamos a coleccionar lo bonito, lo que nos llena, lo que amamos o a quienes amamos. Camila, con coleccionista de canciones, que nos invita a que coleccionemos historias al lado de las personas especiales de nuestra vida. Con esta canción a través de los 96.1 de Radio Tiempo.

Llega Ana Gabriel con esto que se llama No Entiendo. Ana Gabriel, una estrella que nos pertenece y que escuchamos a través de la estación que te consiente todo el tiempo, Radio Tiempo.

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0: Ella es la italianísima Laura Pausini con esta gran canción que se llama Amores Extraños. 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
0: En la web se habla de las estrellas Radio Tiempo y precisamente se habla de Laura Pausini porque repetirá como invitada de Shakira en el último concierto de la residencia en Madrid. Y es que Shakira no mentía cuando decía que lo último del concierto de su residencia de conciertos con las Mujeres Ya No Lloran World Tour sería un Last Dance con grandes amigos. Y pues y ahora suma al cartel a Laura Pausini, que hará doblete en la parada madrileña de nuestra querida barranquillera Shakira. Y es que Shakira afronta la recta final de su residencia de conciertos en Madrid. Todavía le queda a la Loa pues tres shows. Bueno, le quedaban tres shows, ahora le queda solamente uno, que precisamente se lleva a cabo hoy lunes 12 de octubre, en el que habrá muchas sorpresas. Y este se convierte en el 13º concierto de la colombiana en su Macondo Park. Y para los fans que de pronto, para que los fans no se lo pierdan, pues el intérprete de muchas canciones Radio Tiempo pues ha lanzado unas pinceladas a los invitados que no podrán faltar a esta cita. Y ya se conoce para muchos en publicaciones y demás, y la misma Shakira que los ha publicado y que los ha mencionado, pues estuvieron colombianos como Maluma, Vele, también estuvo Dani Martín como invitado español, estuvo también con Bizarrap para terminar el show, o estará con Bizarrap para terminar el show por todo lo alto, y ahora pues se suma la gran estrella Radio Tiempo como Laura Pausini, que repetirá en la residencia de conciertos de Shakira en Madrid tras dar la sorpresa en uno de los primeros shows pues de nuestra artista Radio Tiempo barranquillera. Pues la italiana volverá a subirse a la tarima para despedirse del gran público de la colombiana. ¿Será que volverán a cantar esa versión de Antología? Que de verdad me gustó muchísimo esa versión de Antología de Laura Pausini con Shakira. Así que muchos de nuestros amigos oyentes Radio Tiempo quedaron deslumbrados con esa gran presentación. ¿Será que cantará esa nuevamente con Shakira, o cantará otra más, o cantará música de su autoría? 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
0: Llega Desacados con esto que se llama Te Falta Mucho. Esta canción le gusta mucho a mi amigo Sergio Majul, el sensei de las tijeras, que está con su esposa Dayana Pertus, escuchando Radio Tiempo todo el tiempo.

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5: Ya tenemos las 12 del mediodía con 58 minutos, a las 12:58 y todo el tiempo.
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Ella es Karol G con esto que se llama Baby Wow. Llueve en Barranquilla, llueve en diferentes sectores de nuestra hermosa, amada ciudad. Y con esta canción, no sé si ustedes siguen a Karol G y a su exnovio, mejor. Resulta que el viernes, Anuel AA, quien era novio de Karol G, publicó una historia en la que decía: Karol G, desbloquea mi bebé. No es que yo sea un cuero, es que me enamoro profundamente. Eso escribió Anuel AA, quien acompañó el mensaje con un numeral vuelve, hashtag vuelve, haciendo referencia a lo que sería el título de su nueva canción. ¿Será que solamente lo hizo por darle un empujoncito a su nueva canción, o sencillamente lo hizo porque también quiere volver al lado de Karol G? No lo sabemos. Pero en muchas ocasiones sí, él estuvo intensamente detrás de Karol G. Mientras nosotros disfrutamos su música a través de Radio Tiempo todo el tiempo, mientras también disfrutamos de esta lluvia que nos invita a quedarnos un poco en casa, a relajarnos, a tranquilizarnos. Y a seguir disfrutando este festivo con Radio Tiempo.

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0: Tanto la quería, tanto amaba a esa persona, lastimosamente ya no estamos al lado, ya no estamos el uno al lado del otro, pero aún seguimos sufriendo porque no tenemos a ese gran amor con nosotros. Música de Andy Lucas y esto que se llama Tanto la quería. Mientras llueve a cántaros en Barranquilla, truena, relampaguea.
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0: en el sector centro norte histórico. Repórtame a través del WhatsApp 301-3096-1, donde llueve, donde hay tormenta eléctrica tal vez, porque vamos con los mejores oyentes del mundo.
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0: Radio Tiempo tiene los mejores oyentes del mundo. Empiezo yo reportando tormentas eléctricas en el sector centro norte histórico de la ciudad de Barranquilla. Por acá me dicen, hola Ronnie, buenas tardes, presente con los 96.1. Desde el barrio Recreo también caen rayos. Está lloviendo fuerte. Saludos por acá para Sandra, que me dice conectada con los 96.1 de Radio Tiempo. Luisa también me dice llueve y caen rayos. Me dice Luisa por acá a través de nuestro WhatsApp. Keila me dice Ronnie, trabajando y sí, llueve por mi lugar de trabajo. Rayos todavía no he sentido, me dice. Por acá Nilson Pérez me dice, en Soledad todavía nada que cae. Bueno, seguramente caerá ahorita la lluvia en esta zona del departamento del Atlántico. Por acá me dice también, desde el barrio Sevillar, sereno fuerte, nos dice nuestro amigo Fabián. Giselle me dice, desde el barrio Villa Carolina llueve muy fuerte. Patricia también me dice, Ronnie, buenos días, en Malambo todavía no llueve. Acá Michael me dice, Ronnie, desde Barrio Abajo, escuchando los 96.1, empieza a llover un poco fuerte también. Así que para que lo tengan presente nuestros oyentes, en estas zonas de la ciudad y en muchas más está lloviendo en estos momentos. Por si de pronto tienen pensado movilizarse y en el lugar donde se encuentran no llueve todavía, tengan presente, tenganlo muy presente. Y por favor, les pedimos de todo corazón, este servidor Ronnie de la Oz les pide de todo corazón que no arrojen la basura en los arroyos. Arrojen la basura en su lugar donde pertenece, en la caneca. Esperen a que pasen los camiones recolectores de basura, de residuos, para que puedan llevarlos al lugar destinado a ello. Si echamos la basura en los arroyos, pues lastimosamente termina llegando al río, termina afectando también esos trabajos que ha realizado la alcaldía de Barranquilla con el tema de canalizar los arroyos y demás. Esas rejillas por donde pasa el agua, pues lastimosamente se terminan taponando y no permite que el agua continúe su curso. Así que por favor, a botar la basura donde corresponde. Gracias, gracias de verdad. Bueno, 44 minutos, los mejores oyentes del mundo escuchan Radio Tiempo todo el tiempo.
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5: A la 1:58 y todo el tiempo, yo escucho Radio Tiempo.

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5: A las 2:58 y todo el tiempo, yo escucho Radio Tiempo. 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
5: A las 3:58 y todo el tiempo, yo escucho Radio Tiempo.

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5: A las 4:58 y todo el tiempo, yo escucho Radio Tiempo.

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5: Ya tenemos las 5:58 a las 5:58 y todo el tiempo.
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5: A las 6:58 y todo el tiempo, yo escucho Radio Tiempo.
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